0: gustazo.
1: El placer es mío.
0: Gracias por todo que hacen ustedes. Son los héroes.
1: Gracias, don Richard.
0: Paco está quejando que está siendo muy viejo, pero yo digo que hay que sacar un 20 años más de jugo de él.
1: Sí.
0: Y ustedes son los, la otra generación que le van a seguir la lucha.
1: Así es, don Richard.
2: The dream is in 100 years after you and I are long dead and gone, that our kids and grandkids can look up here and see the same thing.
3: Olga is not just defending a national park. He's protecting ancestral land. These rangers passed down their values to new generations, just like Paco did for them, to save their jungle and their culture.
4: La cultura maya, nuestros abuelos, nos dicen que tenemos que proteger este verdadero santuario de nuestra descendencia.
5: Esta es una conexión espiritual
4: entre la naturaleza y un animal.
5: Y el ser humano.
4: Hacemos una simbiosis.
5: Muchos las destruyen, nosotros las cuidamos.
4: Estábamos en la búsqueda del copal.